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0: Bueno, por equivocarnos hemos equivocado mucho, pero dicen que aquel que nunca comete un error jamás intentó nada nuevo, ¿no?
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1: Son las 5 de la tarde. 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

Muy buenas tardes, amigos de La Máquina. Aquí estamos un día más. En el control, Alejandro Lampier, y el que les habla, Pepe Conesa. Y con los invitados más importantes y mejores que hay en el mundo. Es el caso de Nacho Abadía, que mañana van a presentar el Pechacucha.

0: en el centro de artesanía. Nacho Abadía es gerente de la Lanzadera Cultural y Sublime Estudio, aparte de encargado de las de los eventos y ventas de también de los centros de artesanía de la región de Murcia. De moda vamos a hablar con nuestra asesora particular, que es Orly Cava. Y Emma García, Emma Martínez López, profesora de toxicología en la Universidad de Murcia y fundadora de Oceanosfera. Y el diseñador Manuel de la Vega, creo que tenemos una tarde completa, no se la pierdan. Comenzamos.
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0: Nacho Abadía, bienvenido a La Máquina, amigo mío.
2: ¿Qué tal?
0: ¿Cómo estás?
2: Pues muy bien, ahora que te veo mejor.
0: Qué bueno eres.
2: Me animo más.
0: Oye, ¿qué es el Pechacucha?
2: Pues mira, Pechacucha son unas ponencias creativas que inventaron, idearon dos arquitectos australianos que estaban ubicados en Japón. Y entonces se dieron cuenta de que las conferencias de por sí eran como muy largas, muy pesadas, muy tediosas. Inventaron un formato de conferencia mucho más condensado. Entonces se inventaron este formato que es 20-20, que son 20, cada ponente tiene 20 diapositivas y cada una de sus diapositivas está en pantalla 20 segundos. Entonces son ponencias de 6 minutos 40, así que el ponente tiene que ser como súper especial en condensar una idea, un proyecto, un proceso creativo, tiene que saber condensar muy bien esa idea. Así que se hace como muy ameno porque puedes ver una cantidad de ponentes extensa, que en este caso van a ser 10, en apenas una hora y media, lo que hace que sea todo mucho más enriquecedor.
0: Es mañana a partir de las 7:30, en el Centro de Artesanía de Murcia.
2: Efectivamente, abrimos a las 7:30 la puerta y sobre las 8 ya esté todo el mundo dentro, empezamos la ponencia.
0: Vas a reunir a gente tan importante y tan diferente como es Alas Asador, al fotógrafo sí. Juan de la Cruz Mejía. Ajá. Al arquitecto Juan Antonio Sánchez Moralea.
2: Pencho. Sí.
0: Bueno, dilos tú.
2: Sí, mira, te lo voy a decir incluso en el orden que van a salir, ¿vale?
0: Vale, adelanto, perfecto, eso, perfecto.
2: Ya. Primero va a estar Pencho, que es Juan Antonio Sánchez Morales, que bueno, un arquitecto de aquí que lo conocemos todos, y que ha presentado un proyecto muy interesante porque han comprado un cuartel de la Guardia Civil abandonado en Mazarrón y lo están transformando en vivienda y es un proyecto súper chulo. Luego Enrique Rey, que es un escritor de Madrid, pero está afincado en Murcia, y bueno, él acaba de hacer su primer ensayo que se llama Melón con jamón, y nos va a explicar un poco cómo encara, porque también escribe artículos para El País, y nos va a explicar un poco ese proceso de escritura para los artículos. Medley Sur, que son unos chavales que tienen que están ubicados en la huerta murciana y hacen tablas de surf artesanales, la combinan diseño, artesanía, bueno, es un proyecto también muy bonito que quiero que la gente conozca. Al Asador, también están descontextualizados de su espacio, porque bueno, ellos empezaron con una academia de idiomas, pues se han ido evolucionando y ampliando y han cogido un asador de pollo que estaba en los Alcázares y lo han transformado en un espacio cultural, multidisciplinar, con una propuesta bastante interesante a nivel cultural. Juan de la Cruz Mejías, que todos lo conocemos, que fue premio Foto España, especialista en fotógrafo de boda, aquí va a presentar un proyecto de fotografías de gente de metro, de la discoteca, o sea que puede ser muy bastante interesante. Alexandra Cánova, que es cofundadora de Las Culpas, que está dándole como una mirada contemporánea a los trajes regionales, ¿vale? Ahora su proyecto se centra en eso y está reinterpretando esa tradición textil de los trajes regionales. Madre Tigre, que si no habéis ido, os invito a que vayáis porque Jilin, que es el cocinero que está al frente, lo está haciendo muy bien. Y es un encuentro, es un proyecto gastronómico donde fusiona las tradiciones culinarias chinas y españolas. Del Amor y la Belleza, Carlos Jiménez, que también creo que todos los conocéis, que bueno, va a presentar un proyecto que se llama Oh Madre Naturaleza, donde retrata la biodiversidad de la huerta mediante moldes que transforma en porcelana. También es un proyecto precioso.
0: O sea.
2: Y luego, dime.
0: No, dime tú.
2: Me faltan dos más, que es Tomás Peña, que es un chico que es del Algar, pero bueno, hace mucho tiempo se fue a recorrer el mundo porque ha hecho vídeos para Rosalía, para Tommy Hilfiger, bueno, tiene una trayectoria brutal este chico, y va a presentar un corto que ha hecho todo en inteligencia artificial, que te vuela la cabeza porque es sorprendente. Y por último, un colectivo audiovisual que se llama Fondo, que también son uno de los integrantes, también es de Murcia, pero está en Madrid, y la verdad es que va a ser una propuesta muy chula al final porque lo que va a hacer es una performance sustentada en las fricciones que producen los procesos artesanales. O sea, el contacto entre materiales, las herramientas y todo eso lo va a transformar en una performance musical que va a ser súper interesante.
0: Con esta programación, el Centro de Artesanía de Murcia se convierte en un punto de encuentro entre tradición, creación contemporánea, acercando al público a diferentes lenguajes y disciplinas.
2: Efectivamente. Al
0: y
2: final
0: formas
2: es
0: de crear, claro.
2: Claro, al final es como integrar junto con la artesanía otras maneras de ver el diseño y la creatividad, y que todo vaya de la mano con la artesanía. Entonces, creo que un equipo de ponentes bastante interesante. Yo creo que la gente va a disfrutar un montón.
0: Hombre, tiene toda la pinta. La música y todo el resto es de...
2: El grupo que va a tocar al final es Fondo, el que he dicho que es el colectivo audiovisual, uh-huh. Y hacen un tipo de música muy... O sea, es como muy diferente. Es música alternativa donde con esas fricciones que producen los procesos artesanales, el ruido del metal, de la forja, del vidrio cuando lo sopla, con todos esos sonidos van a crear una performance, y creo que va a ser muy chulo verlo.
0: O sea, se conecta todo en sí, entre sí.
2: Sí.
0: La música, también, la artesanía, la
2: y
0: imagen.
2: La porque al final tenemos cerveza Yaca, que va a poner su...
0: Oh, ¡qué su buena!
2: Vamos a disfrutar de su cerveza. Con mucha marcha también va a estar en el evento. Lo chulo de este evento, Pepe, es que al final, cuando termina, todos los ponentes se mezclan con el público. Entonces, si alguien te parece interesante, pues te puedes acercar y hablar con él y preguntarle. O sea, es una cosa como muy familiar y son proyectos muy potentes. O sea, que no falte nadie.
0: Son gente que al final se queda, se va a mover dentro, a partir de ahora, dentro del mundo de la artesanía.
2: Claro, muchos de ellos son, bueno, algunos de ellos son artesanos, otros se van a hacer artesanos. Y luego que todos compaginan o intentan unir de alguna manera, bueno, no todos, porque hay algunos, pues el asador no, pero sí, o la inteligencia artificial no, que es otra cosa, un mundo aparte, pero sí intentan de alguna manera que haya como una unión entre los procesos creativos que ellos tienen con los artesanos y con la artesanía. Entonces, bueno, que el Centro de Artesanía también sirva de escaparate a este tipo de proyectos. Creo que
0: es magnífico, magnífico, porque sí. Son diferentes artesanías, disciplinas, la fotografía, sí, la arquitectura, el diseño, la gastronomía, el cine y las nuevas tecnologías, que sí, también hay que hablar de eso.
2: Sí, porque al final yo creo que se enriquece, al ser tantas disciplinas diferentes en un mismo espacio, yo creo que se enriquece mucho más la idea creativa se enriquece mucho más.
0: Y luego la imagen de la artesanía también da un paso adelante, no uno, tres.
2: Claro, al final es traer un público, muchos de ellos son jóvenes, no conocen todavía el Centro de Artesanía, y bueno, acerca pues, todos los trabajos de los artesanos que están expuestos ahí en el centro, que también invito a todos a que visitéis el Centro de Artesanía, porque hay piezas de artesanos de la región maravillosas, y mucha gente, bueno, mucha gente, cada vez se conoce más, pero hay gente que todavía no conoce el centro. Entonces esto es una manera también de atraer a un público que disfrute de estas ponencias y que luego disfruten del maravilloso edificio que tiene el Centro de Artesanía de Murcia, que es una gozada verlo.
0: Es una maravilla.
2: Allí, claro.
0: Y luego es un centro comercial. Quiero decir que puedes comprar cualquier cosa. Viene San José, viene la Virgen del Rosario. Quiero decir, viene un montón de santos y hay que aprovechar para hacer las compras. Y dónde mejor que dejar el dinero en Murcia, a los murcianos.
2: Claro, y encima ahora que estamos como invadidos por las tecnologías, los procesos artesanos yo creo que tienen mucho más valor, sí, claro, que siempre lo han tenido, pero una pieza artesanal...
0: O sea, es un regalo único.
2: Es un regalo único, es que no vas a encontrar dos iguales. Entonces, yo creo que cara a los regalos y todas estas fechas que has dicho señaladas o cualquier otra fecha.
0: Bueno, y entre eso, entre los dos santos que son los más cercanos, están los cumpleaños, bodas y bautizos.
2: Sí, sí, sí. Sí. Hay piezas que vas y te sorprenden. Dice, hombre, esto se hace aquí y te das cuenta que hay artesanos en la región con un nivel de trabajo y de creatividad espectacular. Entonces yo creo que hay que visitar los centros de artesanía porque las piezas que vas a encontrar ahí no las vas a encontrar.
0: Y tenemos que ir porque la creación contemporánea dialoga en el Centro de Artesanía de Murcia con esta nueva edición de Pechagucha.
2: Efectivamente.
0: Que para eso lo diriges tú y muy bien dirigido.
2: Bueno, ahí estamos.
0: Mañana nos vemos a partir de las 7:30, Nacho.
2: Perfecto, que vaya todo el mundo.
0: ¿Quieres contar algo más?
2: Nada, ya está todo resumido, que vayan, que van a disfrutar un montón, que es un evento muy bonito y que seguro que lo disfrutan.
0: Y que prueben esa cerveza artesana de Llarca, que es al final.
2: Y la kombucha,
0: oye, que está buenísima y te arregla está el buenísimo. Estómago.
2: Sí.
0: Nacho, mañana nos vemos. Un abrazo grande.
2: Venga, Pepe, gracias por el momento.
0: Adiós.
2: Gracias. Un abrazo, chao.
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0: Oye, ahora sí que vamos a empezar a vestir bien, porque estamos en el otoño, ha llegado a mi moño y no podía traer a otra asesora de imagen, experta en protocolo, como mi amiga Orly Cava. Bienvenida, querida mía.
1: Buenas tardes, Felipe.
0: ¿Algo más que me he dejado algún título? Que tienes 200.
1: No, está fenomenal, así muy bien.
0: Oye,
1: presentado.
0: ¿Cómo te va el atelier?
1: Me va fenomenal. Es verdad que antes trabajaba más en comercio y en tienda, pero allí, como es un estudio chiquitito, pues es verdad que ya se encuentran, cuando reciba a la clienta, pues se encuentran como más en la intimidad.
0: Chiquitito no es, que yo he estado y está muy bien, hombre. Está muy bien.
1: Y bueno, ya se encuentran como más cómoda y bueno, allí pues, como ya sabes, que trabajo la silueta, los colores que le vienen bien. Y luego este año estoy abarcando un poquito más pues el tema también de su empresa, cómo queda la armonía con su outfit y con su empresa.
0: Ah, muy bien. Una idea buenísima.
1: Claro, aparte el espacio, porque ya sabes que si que se integras pues los colores de tu logo y un poco tu imagen en ese espacio tuyo, pues todo es verdad que suma.
0: Que al final lo que estás haciendo es lo que te gusta, sí. Y embelleciendo a la gente,
1: sí.
0: Y dándole ideas, porque no siempre tenemos que tirar lo de la otra temporada.
1: No. Y aparte, Pepe, que es que nos conocemos poco. Nos conocemos poco,
0: no,
1: nuestro
0: nos
1: cuerpo,
0: conocemos nada.
1: Porque no nos gusta mirarnos al espejo.
0: Ay, hija, yo ya nunca me ha gustado, pero
1: no
0: he trabajado
1: gusta.
0: Toda la vida delante de un espejo.
1: Entonces, ¿qué pasa? Que cuando realmente vemos dónde tenemos que aportar volumen y dónde no, qué queremos llamar la atención y dónde no, que no se trata de tapar, sino se trata de dónde queremos aportar el foco de atención. Este año se llevan muchísimo los broches.
0: Sí.
1: Pues sí, tengo poco.
0: Como en los
1: pecho,
0: 80.
1: Pues, claro, bueno, eso.
0: Bueno, yo
1: gigantesco.
0: Tuve una boda este verano y me puse un brochazo.
1: Claro,
0: un broche impresionante de mi amiga Vicky.
1: Pues eso, que siempre a ver dónde voy a poner el foco de atención, donde a mí me interese. Si soy muy anchita de cadera, pues voy a subir el color y ese broche en la parte de arriba.
0: ¿Y qué colores se van a llevar este año?
1: Pues este año vamos a ver. El año pasado, el anterior, vimos el burgundy, que le llamaban así. Y este año es el granate. ¿Pero qué granate? Pues viene una selección súper amplia.
0: A mí me gusta mucho el granate.
1: Sí, porque es un granate que viene como en tonalidades como rojas, ¿vale? Burdeos, pero luego ese granate también viene en una tonalidad fría que es así como frambuesa,
0: o sea,
1: incluso
0: como
1: un granate que tira como a violeta.
0: Pero no sé qué son de estos, ¿cómo se llaman estas telas que son?
1: Bueno, en textura y en telas diferentes. No quiero
0: decir que hay un tejido.
1: ¿El pelo?
0: Que,
1: o sea, el pelo que viene
0: mucho
1: este año.
0: No, el tejido que viene, que hace como ondas, hace como... Como tornasol, algo así.
1: Bueno, es que van en degradé o
0: sí.
1: Bueno, es que eso se va a ver muchísimo. Todos los tonos tierras, el verde oliva también.
0: Oh.
1: Ojo con el verde oliva, que a veces cuando tenemos la piel así como un poquito, no voy a decir cetrina.
0: No,
1: pero
0: sí.
1: Con un poquito así amarillenta el oliva, hay que tener cuidado de cogerlo un poquito más frío. Claro.
0: Los colores son muy bonitos.
1: Sí, y luego acentos en rojo.
0: ¿Cómo acento?
1: Pues un bolso rojo en un total look neutro, o una zapatilla, un zapato en rojo, que al final darle ese toque rojo es como que nos aporta ese toque como de frescura
0: y de modernidad.
1: Y de modernidad.
0: Oye, ¿y el hombre?
1: En el hombre también se va a llevar igual.
0: Sí,
1: se va a llevar exactamente.
0: No lo amariconemos mucho.
1: No, bueno, cada vez menos, porque es verdad que, por ejemplo, el color rosa para esas pieles cerinas que estamos diciendo,
0: sí,
1: sientan súper bonitas.
0: Sí,
1: entonces,
0: no, la verdad es que el rosa les queda bien.
1: Claro, entonces, pues bueno, pues ese rosa un poco invierno, ¿no? Que no es tan clarito, pues también
0: y
1: lo
0: es complicado vestir al hombre, quiero decir, se deja.
1: Se deja, sí, claro que sí. Y la mujer, que parece que no, también. ¿Sabes por qué? Porque cuando tú y yo el color lo trabajo, que debajo del rostro le ponemos como unos pañuelos, ¿no? De color, que al final...
0: Y alguna vez lo hemos hecho aquí.
1: Sí, y que al final, eso es para que al final ellas vean qué diferencia hay entre una tonalidad cálida y otra oscura, pero para que vayan a comprar prendas en esas tonalidades.
0: Eso
1: tiene
0: es
1: sentido.
0: Aprender, eso es un aprendizaje.
1: Exacto, entonces cuando ellas ven... ¿Cuáles son esas tonalidades que mejor les sientan? Pues a la hora de ir al comercio se dejan, claro que se dejan, porque yo les muestro un vestido que les queda bien y otro que es una tonalidad que les apaga un poco y claro, no tienen ningún problema.
0: Y ellos
1: y ellos también, porque se cuidan mucho ahora. Y
0: sí,
1: se
0: pero yo
1: mucho,
0: no sé,
1: imagen.
0: Parece que algunos los veo como más reacios a meterse colores. Y...
1: No, porque tú también cuando ves a la persona ves el estilo, ves si es más atrevido, menos atrevido, también el trabajo. Y a veces les digo que, sabes tú que ahora, por decirlo de alguna forma, el protocolo, no protocolo como tal, pero que nos relajamos mucho a la hora de vestir. Pero entonces yo menos les hago mal. Ver de alguna manera que pues que dependiendo dónde estén, pues a veces también es verdad que una camisa bien y un pantalón que no sea, que sea bien también, pues al final hace una presencia distinta. Entonces, pues de alguna manera trabajas con ellos así y siempre, siempre, siempre pruebo un modelo y otro, para que ellos vean la diferencia que hay. Dentro de que puedan ir cómodos, pero que depende cuál sea su trabajo y su día a día, pues así lo...
0: El hombre es más, más coqueto que la mujer, ¿no?
1: El hombre es más coqueto, pero no deja ver que es coqueto.
0: No, claro, menos atrevido. Por eso se muestra menos, sí, pero que sí, sí, que al final el hombre es mucho más coqueto.
1: A mí a veces cuando me dicen, no, si yo no, yo lo primero que pillo, yo, claro, no, de eso nada, de eso nada.
0: Qué absurdo, bueno, por eso te digo, que al final lo reconocerán.
1: Porque a veces yo me doy cuenta que se piensan que la imagen es como algo superficial. Y la imagen no es superficial, la imagen es comunicación.
0: Es
1: al
0: un
1: final...
0: contraste bestial.
1: Sí.
0: Porque van de puro macho, a ver cuándo es que valen más hombre. Sí. Y luego tienen esa doble.
1: Sí, es cierto.
0: ¿Verdad?
1: También se nota que con los años va cambiando un poquito más el perfil. Esa es la realidad. Pero
0: ya está bien,
1: Sí, está muy bien, Está muy bien. Y luego, pues eso es también personas, porque yo ya tengo también una edad.
0: Bueno, no tienes la mía, querida. Todavía puedes.
1: Y es verdad que no se dejan apuestan por ir al gimnasio también, por cuidarse con comiendo bien, pero una comida sana.
0: Es verdad que hoy al hombre lo vemos como mucho más cuidado.
1: Sí, sí, sí, se
0: pero
1: hacen sus
0: también
1: cositas.
0: Lo vemos como mucho más uniformado. ¿Me
1: sí,
0: explico?
1: Sí, sí, porque
0: van
1: es verdad
0: todos
1: que
0: iguales,
1: yo...
0: esos zapatos de pantalón de piti, yo con el calcet, sin calcetín.
1: Sí, por eso yo muchas veces les digo que hacer eso muy bien, pero luego a lo mejor puedes cambiar con un acento de color,
0: claro.
1: O en vez de una blazer una bomber, pero que es todo eso siempre muy bien, pues viendo cuál es su estilo y cuál es su día a día.
0: Pero van entrando.
1: Van entrando, sí, sí, van entrando.
0: Y hay que verlos guapos. Y luego en color, en calzado.
1: En calzado, pues mira, este año el azul ese clarito, vamos a ver mucho en mujer, y el blanco también, el azul clarito en blanco, y el rojo, lo vamos a ver muchísimo. Luego a lo mejor, la zapatilla evidentemente no sale, pero sí que vamos a ver más, pues la bailarina, el típico de antes, que es la puntita en color negro, y luego
0: sí,
1: el resto, ¿no?, de con diferencia de color, y luego mucha bailarina y mucha bota. Mucha
0: o sea, el tacón bajo.
1: Que, sí, que cada vez más. Yo siempre digo la norma, ¿no? De
0: pues el cuidar. Tacón embellece a una mujer.
1: Sí.
0: Le da esbeltez.
1: Sí, es verdad, pero bueno, si no queremos el de 5 centímetros, pues también podemos coger el de 2, que también es como.
0: Bueno, el de 2 te deja un poco paticoja. Hay que llevar el tacón porque luego tiene unos años. El tacón tiene unos años que lo puede llevar.
1: Es verdad, Pepe, pero bueno, sí, es cierto.
0: Y el paso es tremendamente femenino, tremendamente
1: sí,
0: diferente entre un, con un
1: no
0: zapato.
1: No tiene nada que
0: yo
1: ver.
0: Yo he sido
1: no
0: de bailarina, a mí sí. La bailarina me la compraba en Mallorca,
1: ¿qué?
0: La Flavia.
1: Ah, sí, sí, sí, sí, qué bonita. Yo soy un pantalón de lino y ya lo solucionas todo.
0: Claro, yo este verano lo he solucionado todo porque me he puesto el mismo pantalón y la misma camiseta.
1: Pues bueno. Si al final teniendo un fondo bueno, siempre en el día a día, porque yo digo, cuando dicen fondo de armario, pues no es lo mismo que seas profesora y los fines de semana te guste ir al campo, que trabajes en un banco y los fines de semana te guste ir al cine, al teatro y demás.
0: Claro.
1: No puede ser el mismo armario,
0: no.
1: Pero dentro de eso siempre acomodarlo.
0: Pero incluso para ir al campo también
1: sí,
0: se puede ir bien.
1: Hombre, claro, con tus pantalones y tus bolsillos a los lados, tu color, el color que te viene bien, un jersey de lana en invierno bonito, de esos que tienen una lana.
0: Ay, habré guardado ya las cangrejas. Que
1: madre
0: no,
1: mía.
0: No las puedo soportar. Pero luego te pones una bota campera, te pones otro. A mí me encanta.
1: Sí, este año la bota se lleva muchísimo. Nada más
0: ¿sí?
1: Que tengo que decir que ojo con la bota, porque se lleva mucho la falda y la bota.
0: ¿Pero la bota con tacón o plana?
1: Se lleva las dos versiones, pero vamos, más la que lleva menos tacón, no la que lleva el
0: ya,
1: tacón alto.
0: Sí,
1: pero
0: el tacón
1: vamos
0: medio
1: que...
0: de campero.
1: Sí, sí, sí, sí. Y alta me refiero a alta de caña alta. que ojo con eso,
0: las
1: porque
0: más
1: sí que lo son.
0: La que se las puede poner.
1: Eso es lo que te iba a decir.
0: La que se las puede poner porque algunas no tiene.
1: Hay que defenderla, hay que defenderla bien. Pero bueno, que al final, como tú dices, si llevas tacón y esa falda midi con una textura vaporosa y arriba te puedes poner un jersey de lana midi, la lana y las texturas así como fluidas, es que una combinación que me encanta. Sí, una
0: Oye, ¿y en colores de pelo y todo eso hay novedades?
1: Sí, el castaño, o sea, los tonos así como marrones, chocolate, vienen muchísimo. En versión fría y en versión cálida, pero vienen muchísimo.
0: Sí, ¿y en los niños, para los eventos especiales?
1: Pues para los eventos especiales cada vez se lleva menos el llevarlo así como trajeado.
0: Ay, gracias,
1: y
0: Dios.
1: Siempre en un algo como más relajado. Y yo siempre digo lo mismo, si no es algo así como de mucha formalidad, a veces ese niño con un vaquero, una camisa blanca y un náutico o un calzado así...
0: Van monísimo,
1: no necesitan más.
0: ¿Y las niñas?
1: Las niñas que se pueden poner combinaciones de faldita con chaqueta, que también se lleva mucho, o a lo mejor los pichis, dependiendo de la edad que tengan. Sí. Hay una edad muy mala en las niñas que no son ni mayores ni pequeñas.
0: De los 12 a los 16.
1: Sí, por eso hemos
0: pasado todos.
1: Que es verdad que ahí... Pues,
0: no
1: yo
0: hay
1: siempre,
0: cuerpo todavía formado.
1: Claro, no lo hay. Pero bueno, de todas formas, pues tú ya sabes que en los grandes almacenes siempre hay para que puedan acomodarse. Pero que no intenten disfrazarlo. Hace ya unos años que no se lleva ese vestido tan de
0: esa
1: fiesta
0: niña de 12
1: de
0: años que va a una comunión, ¿cómo la viste?
1: Exacto, que no puedes ponerla tan
0: complicado.
1: Sí, no, porque al final tú le puedes poner un pantalón que sea de moda, por ejemplo, que se lleva ahora, que va a bombacho abajo.
0: Sí, que no tiene
1: le pones
0: por qué ser
1: una
0: vestido.
1: Mercedita, claro, no le pones ese pantalón fluido, bombacho cogido abajo, que se lleva tantísimo ahora, una bailarina, y arriba algún cuerpito, algún chaleco así mono, alguna camisa así con algún bodoque, en fin, que hay cosas muy monas. Y ya no se lleva tanto el ir tan vestido, ¿no? Como decíamos antes de boda comunión, ¿no?
0: Sí, porque las niñas tienen lo que hemos dicho, una edad complicada.
1: Sí, hay una edad que no son ni mayores ni pequeñas, pero como digo,
0: pero
1: yo...
0: Son
1: que
0: son personas.
1: Exacto.
0: Se quieren ver, claro. Además, están rebeldes, no les gusta nada, es muy complicado.
1: Sí, sí.
0: Bueno, ya nos vemos cuando venga el frío, ¿no?
1: Sí, claro, luego vendremos a hablar de las tendencias, aunque aquí, Pepe, te digo una cosa, que incluso en las tiendas cada vez traen menos prendas de abrigo en Murcia, porque es que no se puede soportar.
0: Bueno,
1: no sé qué te parece.
0: Vamos a esperar que mire el verano que hemos pasado. No vayamos a pasar un invierno. Pero
1: sí,
0: luego
1: pero
0: te vas
1: bueno.
0: de viaje, si es que el tema tienes que tener un abrigo.
1: Sí.
0: Lo que tú dices del fondo de armario, ¿qué es necesario en un fondo de armario?
1: Pues es lo que te estoy diciendo. Yo no soy de decir unas prendas típicas de las que tienes que tener, porque a lo mejor mi vida, del día a día...
0: Depende de la vida que lleves.
1: Exacto, siempre el estilo de la vida y la vida que lleves normalmente de tu día a día, pero yo siempre digo que para salir del paso, sobre todo en el calzado, una zapatilla, un calzado con un poquito de tacón en un color neutro, si no sueles llevar calzado, eso te puede salvar la vida. Un vaquero con prendas de arriba como muy fluida, ese vaquero que te queda bien, da igual si te cuesta dinero, aunque tengas uno, si es el que te queda bien. Luego, pues eso, que si tienes una vida más informal, pues le puedes poner ahí un jersey como más de lana, como más grandecito y demás, y si es un poco más formal, pues siempre le puedes meter o una blazer o algo que pues que te veas un poquito
0: más. Ay,
1: es
0: que eres una profesional. Este año tienes que venir a mi casa para arreglarme los armarios.
1: Sí,
0: ¿cómo se te localiza?
1: Bueno, pues en redes como siempre, en Instagram, Orlicava. Y bueno, por correo también pueden mandarme mensaje en orly.cava@outlook.com.
0: Y luego a las empresas, que también tienes un mensaje para las empresas a la
1: Hombre,
0: hora.
1: Claro, que hay que tener claro, sí, que hay siempre que buscar esa imagen que queremos que vaya con nuestro espacio. Y eso se trabaja en conjunto.
0: Y eso es muy importante.
1: Es muy importante, porque al final es verdad que hoy se dice, bueno, voy a trabajar, voy con cualquier cosa, porque se ve mucho ahora, ¿eh?
0: Sí.
1: Porque parece que esa empresa no puede decirle qué es lo que se tiene que poner. Pero claro, al final toda imagen vende. Con lo cual, pues bueno, es un trabajo que se hace en equipo para que estén todos contentos, tanto el empresario como el
0: un gusto
1: trabaja.
0: Escucharte siempre y tenerte más.
1: A ti,
0: que te,
1: por
0: se te quiere
1: Pepe.
0: Y nos vemos pronto.
1: Claro que sí.
0: Gracias, querida mía.
1: A ti siempre, Pepe.

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0: Bueno, aquí ahora ya viene la molla, la toxicología. Una profesional de la veterinaria, de los océanos, de la vida en general y de la muerte, porque también las infecciones. Emma Martínez López, bienvenida.
1: Muchas gracias, Pepe. Un placer.
0: De veterinaria estar aquí. A líder de Oceanosfera y profesora de la universidad.
1: Exacto, sí.
0: De
1: toxicología.
0: De toxicología.
1: Si es que es un término.
0: Ahora que tenéis mucho. Me lo voy en lo.
1: Es que es un término que a veces cuesta si uno no está familiarizado. Además, que suena como algo así como malo, pero bueno, al final, si yo soy veterinaria, hice la carrera de veterinaria, mi formación es de veterinaria y luego ya me fui especializando hasta que...
0: Hasta llegar al mar, al fondo del mar y nunca mejor dicho.
1: Exactamente.
0: Oye, ¿qué te llevó a ti a hacer veterinaria?
1: Bueno, pues en realidad fue un fruto de una intuición. Yo siempre he sido un amante de la naturaleza, de los animales, del mundo natural, pero mi camino iba un poco encaminado a hacer medicina, porque era una buena estudiante, tenía buen expediente.
0: Y te gusta siempre, sí, la investigación.
1: Y entonces, fruto de una circunstancia, pues tuve la oportunidad de ir a la Facultad de Veterinaria, uh-huh, asistir a una primera clase, y entonces sentí que ese era mi sitio. Así que abandoné mi matrícula de medicina y me matriculé veterinaria y, bueno, la decisión más feliz que he podido tomar en mi vida.
0: Y luego especializarte en toxicología, que yo lo veo ahí como muy...
1: Bueno, porque yo siempre...
0: Que es el ámbito donde ejerces ahora como profesora.
1: Sí, sí. Bueno, yo siempre he estado vinculada al tema de la fauna silvestre, al mundo natural, a la naturaleza, siempre me ha gustado mucho. Y sí que realmente, pues cuando yo empezaba hace ya unos cuantos años, cuando terminé la carrera hace como ya muchos años, el tema de los contaminantes ambientales estaban por estudiar todavía. Y cómo estos contaminantes ambientales podían afectar a la fauna silvestre, a la fauna que vivía en su entorno natural.
0: Y a la propia salud.
1: Hombre, por supuesto. Es que ese es uno de los conceptos que ahora más se acuña, que se llama Juan Health, pero que, bueno, que en realidad es, de alguna manera, es la interrelación que existe entre el mundo, entre la salud ambiental, la salud humana y la salud animal. Es decir, que al final todas las saludes están
0: todas
1: interrelacionadas. Nosotros dependemos absolutamente del entorno en el que vivimos.
0: Tu compromiso social ya era muy evidente en tus años como alumna, ¿no?
1: Sí.
0: Llegando a liderar diferentes movimientos en estudiantiles. Es que eres un culo de mal asiento, pero que al final para positivo, porque eres la fundadora de...
1: Oceanosfera, sí.
0: Oceanosfera, que a mí me cuesta. ¿Y cuál es el principal objetivo de Oceanosfera?
1: Bueno, pues Oceanosfera. Efectivamente, yo de siempre he tenido mucha inquietud, siempre he querido hacer las cosas, de alguna manera también no me ha dado miedo liderar cosas y hacerlas. En ese aspecto me he puesto siempre el mundo un poco por montera, ¿no?
0: Y has Oceanosfera, hecho lo que te ha dado la gana, que eso es lo mejor del mundo.
1: Y Oceanosfera surge precisamente de eso, ¿no? Surge de... Bueno, pues que yo veía que, primero, porque Oceanosfera cumple varias misiones. Una parte de investigación puramente porque somos de la universidad, pero también una parte de transferencia a la sociedad. Yo me daba cuenta que mucha gente que estaba a mi alrededor es que no sabía a lo que me dedicaba. Y yo decía, no me lo puedo creer, si nosotros trabajamos para la sociedad en la que vivimos.
0: Nunca mejor dicho.
1: Entonces surge esta Oceanosfera que en realidad lo que hacemos es estudiar lo que son los contaminantes ambientales en el entorno marino y cómo estos pueden afectar a las especies que viven ahí. Pero siempre teniendo en cuenta esa perspectiva de One Health. Es decir, siempre teniendo en cuenta que estas especies, porque trabajamos con grandes especies, mamíferos marinos, cetáceos, con pinnípedos, estas especies nos pueden dar una información que puede ser también muy útil para la especie humana. Entonces, Oceanosfera surge como para estudiar todo eso, pero siempre con esa perspectiva de trasladar y de divulgar ese conocimiento.
0: Pues os quería preguntar qué mensaje queréis mandar a la sociedad con esto?
1: Básicamente, bueno, que creo que comprender que formamos parte de un entorno.
0: Y que todos nos necesitamos.
1: Que todos nos necesitamos, que nosotros somos una especie más dentro de todo este ecosistema, que es la nuestra y por tanto tenemos siempre una especial atracción.
0: Sí.
1: Pero no dejamos de ser. Y sobre todo, yo siempre lo digo, que miremos más a la naturaleza. Muchas veces...
0: Es importantísimo.
1: Es que muchas veces la naturaleza nos da una información que si sabemos leerla, sabemos interpretarla, pues nos va a facilitar mucho la vida.
0: Mira, como nota curiosa, que tiene que ver con lo de las cabañuelas.
1: Por ejemplo, sí.
0: Que es una...
1: Por ejemplo.
0: Que parece que es una tontería.
1: No.
0: Al final lo que estáis haciendo es una investigación que es para arreglar la sociedad. Y en este cambio, esto que están diciendo, el cambio climático con este verano que hemos pasado, las lluvias que estamos teniendo... La mano humana tiene mucho que ver.
1: Está claro. A ver, hay ciclos en la naturaleza, pero evidentemente esos ciclos se van viendo afectados por las diferentes actividades antropogénicas que forman parte de
0: nosotros.
1: ¿Y
0: tú como investigadora estás viendo que esa actitud está cambiando en la gente? Sinceramente.
1: Pues en algunos aspectos sí. Quiero decir, es verdad que... A veces es bastante frustrante escuchar ciertos testimonios o ciertas conversaciones, pero yo creo que en general la gente cada vez es más consciente de que cualquier acción que nosotros estemos haciendo directa o indirectamente va a repercutir en todos nosotros. Es decir, da igual que lo hagamos aquí, que la naturaleza está en movimiento, de manera que cualquier cosa que esté sucediendo aquí antes o después llegará a otro lugar del planeta.
0: Maravilloso. Eso lo que quiere decir es que tenemos que mejorar mucho y hacer por nosotros y por los que vienen.
1: Yo creo que si hacemos por... Es que hacer por nosotros implica hacer por el entorno en el que nos estamos
0: moviendo. Sí, y por las generaciones futuras.
1: Absolutamente. Al final, aunque sea desde un aspecto egoísta, es que necesitamos... Que esto vaya bien.
0: Bueno, análisis químico toxicológico de las sustancias con capacidad tóxica y ecotoxicología e interpretación de los resultados en muestras de origen marino. Eso es...
1: Analizar muestras.
0: Analizar el agua, pero en profundidad.
1: Sí, pero nosotros, más que el agua, lo que nosotros analizamos son muestras procedentes de animales que a lo mejor llegan... Nosotros no sacrificamos ningún animal obtener información. Pero tú sabes que hay muchas veces que los delfines llegan a la costa...
0: Joder,
1: los
0: sacrificamos para comerlos. Por lo menos porque los sacrifiquemos para esto es
1: no,
0: un bien
1: pero
0: común.
1: Mira, los delfines son especies protegidas, no se pueden hacer. Pero mira, tú sabes que hay muchas veces que estos delfines llegan a la costa por X circunstancia y mueren en la costa. Pues nosotros utilizamos los tejidos de esa especie, de ese animal, e intentamos saber qué tiene, qué le ha llegado desde un punto de vista químico.
0: O sea, como una bióloga, eres una bióloga.
1: Yo soy un poco de todo. Yo digo, soy veterinaria, pero hago un poco de todo, sí.
0: O sea, motorizáis también todos estos temas. Y colaboráis con los informes
1: con distintas empresas
0: y universidades también,
1: sí,
0: ¿no?
1: Porque hay veces que nos piden o que nos solicitan, pues eso, hacer una monitorización, es decir, quieren conocer un poco qué está aconteciendo en el entorno y demás. Yo digo que nosotros trabajamos con estas especies, pero bueno, yo he trabajado muchos años antes también en el ecosistema terrestre, con rapaces.
0: O sea, que te has conocido Murcia de cabo a rabo.
1: Del extranjero. Murcia y fuera de Murcia.
0: Los sitios más recónditos, el agua del el Segura, todo lo que tiene un ser
1: ahora
0: vivo.
1: Estamos focalizados en el Mediterráneo, porque es nuestro foco ahora mismo de atención. Y ya te digo que con el tema de delfines. Y estamos centrándonos en determinados contaminantes y los efectos que pueden provocar estos contaminantes en el sistema nervioso.
0: Es que lo que has dicho es que nos afecta a todo.
1: Sí.
0: Nos afecta más de lo que nos creemos, incluso cuando nos vamos a comer un pescado, de lo que estabas diciendo.
1: Sí, bueno, de hecho... Bueno,
0: o una carne.
1: Claro. Por fortuna, aquí tenemos sistemas de inspecciones sanitarias que controlan lo que nosotros vamos para que lo que comamos sea seguro. Pero es cierto que incluso... Por debajo de esas concentraciones que realmente no son, que no van a provocar la muerte de un animal,
0: sí,
1: por debajo de eso incluso pueden verse afectados determinadas enzimas, determinados sistemas que al final lo que provocan es un daño en la salud. Muchas enfermedades
0: generan muchas infecciones.
1: Claro, pero mira, efectivamente, a lo mejor una persona, esto lo voy a llevar a al tema humano, a lo mejor una persona pues padece una enfermedad de tipo respiratorio o una infección o lo que sea, pero lo que subyace es que tiene un sistema inmunitario debilitado porque a lo mejor los niveles de contaminación que tienen o contaminantes que hayan llegado hace que hayan mermado ese sistema inmunitario.
0: Hay una cosa muy curiosa. Yo, de momento, hace unos pocos años, empieza a haber un mosquito nuevo en Murcia, un mosquito que casi no se ve. Y una persona a la que yo he querido muchísimo, que es Mauricio, digo, Mauricio, me entero de que está el mosquito por el ordenador, porque pasa, pero es mínimo. Pero pega unos picotazos, dice, él ha vivido en Venezuela, vivieron su familia muchos años. Dice, ese es el mosquito tal, tal, tal. Ese viene del Caribe.
1: Claro, bueno, así que...
0: Pues ya está aquí, viene la larva, digo, ¿cómo viene eso? Pues sí, en la maleta, en una...
1: Claro, esos son, a lo mejor, esos son vectores vivos.
0: Sí, pero que te quiero decir que
1: claro,
0: al final,
1: no, si al final estamos,
0: se expande
1: todo. Por supuesto, la Tierra está en movimiento constante, entonces tú ahora haces un vertido aquí, pero el agua no está quieta, el agua está en movimiento, luego hay animales que migran, que llevan parte de esas partículas a otros lugares.
0: Y eso es lo bueno que tú haces, investigar para que todo eso esté lo más limpio posible.
1: Pues de momento estamos viendo a ver, primero... Ya sabemos muchas de las cosas que hay, pero sobre todo lo que particularmente nosotros ahora mismo tenemos mucho interés es saber, porque hay muchas enfermedades neurodegenerativas tipo Alzheimer, Parkinson, que son enfermedades multifactoriales,
0: sí, pero, también
1: pero la contaminación mucho, también tienen ahí...
0: Mucho que ver, el asma, lo que tú lo has dicho antes, esta calima que hemos tenido todo el verano, vamos... Yo estaba a morirme. No, sí, sí.
1: Sí, entonces,
0: yo los asmáticos, quiero decirte.
1: Claro.
0: Que, entonces, que bueno, al final pues, todo va casando.
1: Exacto, nuestra parcela, nuestra pequeña parcela es intentar conocer cómo estos contaminantes provocan efectos a ese nivel.
0: Yo he visto el Mar Menor echando un olor a cieno, a pescado muerto. Y ahora se está viendo más limpio. ¿Cómo lo ves tú?
1: El Mar Menor es un... Bueno, creo que se están implementando ciertas medidas que hacen y que están ayudándole. Y además es que en el momento en el que se empiezan a implementar ciertas cosas, el mar nos está dando lecciones de que es capaz de regenerarse. Pero claro, tenemos que seguir.
0: El Mar Menor, que hemos visto caballitos de mar, gambas...
1: Ahora se vuelven a ver otra vez.
0: Sí,
1: ¿eh?
0: Yo ya hace 2 años que vi.
1: Pero sí que es cierto que tenemos que seguir... no bajar la guardia.
0: Concienciarnos de que los mares no son vertederos.
1: Pensábamos que era infinito, ¿no? Que el mar era infinito. Y ahora empezamos a comprender que no, que el mar tiene sus limitaciones. Y estamos empezando, claro, es algo muy vasto como para estudiarlo, o sea, para entenderlo del todo. Entonces empezamos a comprender ahora parte de ello.
0: ¿A ti cómo es tu día a día en la universidad?
1: Pues mira, con unos líos. Mira, te voy a contar. Esta mañana he tenido una reunión de un proyecto internacional que estamos gestando.
0: O sea,
1: luego,
0: tenés una de prestigio. Quiero decirte que tenemos una universidad de prestigio.
1: La Universidad de Murcia, por supuesto. Hay muchos investigadores muy muy buenos que hacen grandes investigaciones en nuestra casa. Yo la que conozco es la Universidad de Murcia y hay muy buenos investigadores que hacen grandes cosas. Entonces, pues eso, el día, normalmente cuando vas creciendo un poco a nivel profesional, pues ya estás en varios proyectos y el proyecto este...
0: Pero también está por proyectos internacionales, porque has estado dando hace un momento una...
1: Sí, tengo un proyecto, yo soy la coordinadora científica de un proyecto que estamos llevando en el norte del Mar Rojo, y con Universidad de Tabuz, con una empresa que es Red Sea Global, y bueno, estamos trabajando, estamos implementando una serie de metodologías ahí, que bueno, que están siendo, la burocracia saudí es un poco compleja, pero bueno, y acabo de darles un curso.
0: O sea que no paras, o sea, ahí ese día a día tuyo en la universidad es...
1: Sí, bueno, y luego tengo a un grupo maravilloso de doctorandos que están conmigo trabajando, que están haciendo su tesis doctoral, y que evidentemente muchas de las cosas no las podría hacer si no estuvieran ellas, la mayoría son mujeres.
0: Ah, sí, no hay tantos hombres.
1: Ahora mismo en mi equipo tengo mujeres, bueno, hay un chico, un par de chicos, sí, un par de chicos.
0: Lo mejor del mundo. Nati Martínez López, bióloga, veterinaria, investigadora y profesora de universidad. Muchas gracias por subirte a la máquina.
1: Nada, un placer, Bebe, por estar aquí.
0: Encantado, que nos vemos todos los días y eso, al final me gustaba, quería verte sentada aquí y ha sido un disfrute, como siempre.
1: Pues muchísimas gracias.
0: No pares porque tienes una luz maravillosa y eso que haces tiene es muy bueno para el mundo y para ti misma.
1: Muchas gracias, Pepe. Un placer.

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0: Cuando me case me tienes que hacer el vestido. Oye, bienvenido, esto es así.
1: Muy buena tarde.
0: ¿Qué tal, oye? ¿Dónde tú naces en Murcia?
1: En el Puntal.
0: ¿Aquí al lado?
1: Además, sí, justo aquí en la ayuda.
0: Oye, ¿y cuáles son tus inicios?
1: Pues, nos remontamos a cuando yo era chiquitito. Yo desde chiquitito vengo siendo muy creativo y bueno, al final con el tiempo, después de una formación muy larga, que no académica, sino de la vida,
0: Es una universidad maravillosa por otra parte.
1: Lo que pasa es que no vamos a incentivar el no estudio y vamos a hacer que los jóvenes...
0: No, lo que hay que hacer es que estudien y que trabajen también, porque...
1: Pero que escuchen a su instinto y a su forma de pensar y de ser, que es lo que te lleva un poquito a saber qué es lo que quieres realmente, porque dentro de la creatividad hay muchos palos que ahora, a los 41 años que tengo, estoy desarrollando por mis propios medios.
0: O sea, pero con ese aprendizaje que has tenido de toda esa experiencia de todos estos años.
1: Yo desde chiquitito en el colegio me llevaba ya premios, de cartas de Navidad, de dibujo, de
0: la creatividad,
1: de todo. He tocado todos los palos sin estudiar nada. Y entonces, para de mayor, pues es cuando digo, pues mira, vamos a hacer esto, vamos a hacer lo otro, vamos a hacer no sé cuánto. Y entonces al final, pues...
0: Sí, pero cuando llegas al diseño, ¿has pasado? ¿Por dónde has pasado para llegar a diseñar? ¿Sabes coser?
1: No. O sea, interpretar patrones.
0: Es importantísimo.
1: Sé cómo funciona absolutamente cada cosa que controlo, que de la que doy fe, pero o sea, todo el diseño y todo lo demás es como creatividad pura y dura.
0: O sea, lo tienes en la cabeza.
1: Sí. Pues es como... Es que esto le pasa a todo el
0: mundo. Eres un creativo.
1: Te sientes flamenco y quieres bailar flamenco, te sale de la sangre. Pero...
0: En estas profesiones que se pone tanto de uno mismo, eso es fundamental. Puedes estudiar mucho.
1: Cuando tú encuentras realmente lo que tú llevas dentro junto con lo que te gusta hacer, esa es una maravilla.
0: Eso es maravilloso. Yo lo he vivido, mira. Hombre, trabajas, pero trabajar a gusto.
1: Efectivamente.
0: Empiezas creando camisetas.
1: Empecé, ¿quién me lo diría? Creando camisetas, sí. Allá por 2014-15. Y a raíz de eso, pues empecé a vender a toda España a través de Facebook. Me acordaré toda la vida. A 25 euros la camiseta.
0: ¿Sí? O sea que encima tú eres negociante.
1: Sí, bueno.
0: Pero luego das un paso gigante que es diseño de alta costura.
1: Sí, con los años.
0: Alta costura.
1: Después de esto me fui a vivir a Madrid, estuve haciendo cine también allí, me fui a Barcelona.
0: ¿Qué quiere decir haciendo cine?
1: Sí, pues era director creativo de una... En este caso hacíamos cortos y trabajaba con una productora.
0: Ah, muy bien.
1: Y hacíamos cortos y largometrajes en los que, bueno, pues yo llevaba el control de la peluquería, el maquillaje y el estilismo. Y luego después pues hice Barcelona con Guess, Hugo Boss también, me fui a Londres a trabajar con Hugo Boss, con Armani, terminé trabajando con Dolce & Gabbana en Sloane Street, al lado de Harrods, en Londres, el centro. Me vine a Marbella, estuve trabajando ahí en la playa en plan quiero olvidarme de todo, y cuando volví a Murcia monté mi primer negocio, que fue pues una multimarca a la que me derivó con los años a abrir mi propia firma, Manuel de la Vega.
0: Manuel de la Vega, que ya con tu atelier y es donde...
1: Con lo que es la tienda. El taller lo tenía aparte, pero sí.
0: Sí,
1: ahora,
0: pero vamos, sí que es el paso, el previo.
1: Hace un año que monté mi propio taller y ahora ya tengo el conjunto completo.
0: Oye, tus creaciones se caracterizan por el glamour y la elegancia.
1: Sobre todo la elegancia. Siempre que he visto a alguien y
0: le
1: viene de
0: vuelta...
1: La
0: elegancia es maravilloso.
1: Hombre, si van de la mano... El glamour y la elegancia yo lo unifico siempre que hago una pasarela o hago una alfombra roja, como la que vamos a hacer ahora los Latin Mara AdWords. Y ahí sí que es cierto que todas mis clientas, cada vez que vienen de una boda o de cualquier evento que tengan, la palabra es elegancia siempre. Tanto las que me vienen de he visto a fulanita en la boda de, como la propia clienta en sí.
0: ¿Novias no haces?
1: Sí, también.
0: Ah, sí.
1: De hecho, bueno, esta tarde prueba una.
0: Oye, todo tu trabajo tiene un enfoque artesanal también, ¿no?
1: Efectivamente. Pero artesanal a la hora de
0: Quiero
1: inspiración.
0: Decir, a la hora de hacer un vestido lo haces de una forma artesanal.
1: Pero totalmente, o sea, se abre la tela, se coloca el patrón, se dan sus medidas de la clienta
0: sí,
1: y se corta.
0: Sí, pero
1: y se
0: todo
1: hace.
0: A mano. Que no
1: todo
0: hay,
1: a mano. Bueno, a
0: que eso es importante. ¿Qué proyectos has participado?
1: Pues empezando, por ejemplo, en MOMAD, en la Feria de Moda de Madrid, en Fitur. Oye, en Fitur digo yo, en donde se hizo en... Bueno, se hizo en Madrid. También he participado en Pasarela Española, he participado en la Fashion Week de Marbella

0: Y luego yo, en cuanto a todo este tipo de movidas, es que a mí me gusta hacer mi propio show, mi propia pasarela.
1: Sí.
0: Entonces las he liado muy pardas en el centro de Murcia. Cada vez que hago una pasarela son 50 metros por 4 de ancho.
1: Gracias a Dios que me fui de la trapería, si no me hubiera cortado la calle.
0: Trapería lo hice este año, 2025, La Alegría de La Habana, que corté Alfonso X el Sabio para hacer la pasarela, que además fue un espectáculo, la verdad.
1: La vi porque me lo mandó alguien. O salía alguien que yo conocía. Has creado colecciones inspiradas en vivencias personales.
0: Efectivamente.
1: Es importante, ¿no?
0: Mira,
1: adaptar una vivencia tuya a un cuerpo extraño.
0: Pues sí. Además, con todas las colecciones siempre hay alguna movida. La que más fue la más pasional de todas en cuanto a inspiración fue Lágrimas de Sangre, que fue en 2023. Que también se la dediqué un poco a mi padre, que falleció en 2019. Y bueno, y con el tiempo pues reuní las fuerzas necesarias para poder inspirarme en... 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Te juro que a día de hoy es una de las cosas más bonitas que he hecho.
1: No sé por qué lo he visto, porque tú me mandarías algo o alguien que tenemos en común.
0: Ahí explico.
1: Y estábamos hablando antes de La Alegría de La Habana. También. Y Corazón de Cama Viva.
0: Corazón en carne viva.
1: En carne viva, así que veo menos que Pepe Leche. En carne viva, así que soy como la Carmen Sevilla. Yo soy como la Carmen. La Carmen se ha muerto y ahora me he quedado yo. Tú sabes quién es Carmen Sevilla, ¿no?
0: Sí, hombre, claro.
1: Y también los trajes de la Federación de Peñas de Moros y Cristianos.
0: Sí, la Federación de Moros y Cristianos de Murcia, sí. He hecho los dos vestidos de la abanderada y la verdad que muy contento. Llevan muchísimo trabajo.
1: ¿Y tú
0: trabajo.
1: En qué movida, en qué ropa te mueves mejor, en qué diseño?
0: Sinceramente, todos mis clientes me han colocado en madrinas y madres de novia, que es lo que más hago.
1: Es complicado, ¿eh? Vestir a una madrina porque tampoco se dejan mucho.
0: Afortunadamente, estoy reeducando a estas clientas mías en las que les digo, chicas... Yo siempre pongo el mismo ejemplo. Si yo voy a tu casa y tú tienes para comer, y tú tienes para comer lentejas, y yo llego a tu casa y te digo, pues mira, a mí me apetece comer paella. Y tú dices, pues no, tú has venido a mi casa y aquí se come lentejas. Si quieres arroz, pues vayas usted al bar. Pues esto es un poco igual. Si tú vienes aquí, vienes a mi casa y vienes a buscarme, o pasas por la puerta y te gusta lo que ves, pasas y te digo, este es el procedimiento y esto es como yo trabajo. Cuando... Lo que pasa es que todas las mujeres tienen como un estilista pequeñito ahí que les dice un poco, a mí me sienta bien, a mí no. Y hay una línea muy delgada entre lo que te gusta y lo que te queda bien. Entonces, la forma de trabajar que yo tengo con ellas es diferente. Y eso creo que es lo que me hace un poquito especial y es por lo que sigo aquí.
1: ¿Sabes lo que te hace especial? Eso que has dicho que no has pasado, por donde no has pasado. El crear tú de tu propia cabeza, el no te paran, no tener parapeto a la hora de vestir, adaptar una tela a un cuerpo...
0: De hecho, hay veces que me...
1: Eso es lo que te hace diferente y especial. Yo he sido peluquero y maquillador y he peinado la flor y nata del mundo. He ido a París a peinar una novia. He ido a Londres a peinar una madrina. Quiero decirte, el buen gusto lo tienes aquí y en las manos.
0: Yo siempre he dicho que...
1: Y eso es lo que te hace especial y diferente.
0: Hay una conexión... con el universo, ¿no? Que hace un poquito bajar esos datos como si fueran en la nube.
1: Es una cosa que además nos dices tú. Si yo no podía coger el pelo con un rulo, saltaba la pinza. Pues oye, hacía así con el pelo.
0: Pero esto es igual en la tienda. Cuando,
1: lo mismo, por eso te digo.
0: Cuando yo quiero recogerle el pelo a alguna porque lo lleva largo y no le puedo abrochar tal, digo, espérate, déjame una pinza, lo que sea. Plus, le cojo esto y entonces dice, coño, si me salís tan bien peinada aquí... Y el caso es que de la tontería que yo les he hecho en la cabeza, cógele foto que quiero que la peluquera me haga esto. O sea, llámalo X y no considero que
1: es
0: sea la única
1: buen gusto,
0: persona.
1: Lo insisto.
0: No, chico, el arte.
1: Esa
0: coño,
1: es
0: el
1: no,
0: duende,
1: no,
0: el arte,
1: es tener una sensibilidad muy especial para ciertas cosas, si tú la tienes. Cuenta ya con tu propia firma y una tienda también oficial en la calle Jabonerías, Manuel de la Vega.
0: Y el taller, que lo tengo también en calle Jabonerías.
1: Y en el Instagram, haz el favor de seguirme. Pero ahora mismo, que si no, no te saco.
0: Ahora mismo, ahí voy.
1: Manuel, eres un diseñador diferente.
0: Me considero diseñador diferente, la verdad. Ni mejor ni peor, ¿eh?
1: No, exactamente, yo he dicho siempre lo mismo. Pero sabes mucho de lo que tienes entre manos, porque tener ese buen gusto, si no sabes, al final no lo llevas a ningún sitio. Y ahora háblame que también tienes una parte de productor de 1155. ¿Lo he dicho bien?
0: No.
1: Bueno.
0: Además, mira, te voy a decir una cosa.
1: Me lo dices tú y ya está.
0: Te lo voy a decir, pero ya. ¿Sabes de dónde viene 1555 Films Productions? Sí. ¿Entiendes de números romanos más o menos?
1: Es claro que entiendo de otras cosas.
0: ¿Sabrías decirme 1555 en números romanos?
1: Las tres V's.
0: Apúntalo, que te saldrá mejor. ¿Mil?
1: A ver, ¿mil cuántos son?
0: Mil es la M.
1: La M.
0: 500 es la D.
1: Coño, si es que no veo. Es que tengo un problema en el ojo y no veo.
0: Espera, te lo escribo yo.
1: Venga, sí, porque mira, es que no...
0: Te lo escribo aquí, que no se ve. Mil, en números romanos, es
1: sí,
0: la M.
1: D, y ahora
0: la D la U. Es el 500.
1: Y la V es...
0: 50 y 5.
1: Exactamente.
0: ¿Y sale?
1: Manuel de la Vega. ¡Ah! ¡Oh! ¿Eso quién te lo hizo? Eso me... ¡Madre
0: pero,
1: mía!
0: Hijo, eso lo hice yo.
1: O sea, que eres muy
0: creativo.
1: De hecho,
0: le propuse ese nombre a mi socio, Joaquín. Y,
1: Joaquín, que amigo mío, que bueno, exacto, como si fuera un sobrino mío.
0: Tú como sobrino y a mí que... como padre. Bueno, que el padre tampoco. Padre tampoco. No es tan mayor.
1: ¿No es mayor?
0: No, no, no.
1: Oye, ¿y cómo va en lo del tema de la productora?
0: Muy bien. Hemos aplazado ahora el bueno, si te digo que el proyecto que tenemos entre manos es un pedazo de proyecto.
1: ¿Tú estás como socio o como...?
0: Somos los dos productores ejecutivos de 1555, exactamente. Lo que pasa es que yo llevo un poco la dirección creativa, por lo que te decía.
1: Bueno, sí, cada uno tiene que llevar una cosa.
0: Y él lleva un poco
1: pero
0: más.
1: Pero además para ti eso es una cosa que tienes muy como muy, muy asumida, que lo has hecho ya.
0: De hecho, cada vez que alguien me dice a qué te dedicas, yo digo, mira, soy director creativo.
1: Ya está.
0: Reúno muchas cosas y no me centro en una sola.
1: ¿Cómo ves la moda tú ahora en este momento? Esa moda tan, tan poco femenina. Bueno, parece que está...
0: Eso es una pregunta demasiado abierta, concreta un poco.
1: Pues abierta, concreta, vamos, que yo soy abierta.
0: En el sentido...
1: En el sentido real de cómo ves tú a la gente cuando va uno a un evento, cuando van al teatro.
0: Hay de todo, yo considero que hay de todo. Hay muchos diseñadores muy buenos a los que yo sigo que sí que es cierto que siguen guardando esa elegancia que a España nos caracteriza bastante. Pero luego también hay una moda un poco rara, no voy a dar tampoco nombres, pero sí que es cierto que se... Están llevando un poco una línea que no está encantando, quizá. También te digo que no es...
1: A mí me gusta mucho realzar la feminidad, y tú lo haces.
0: A mí me gusta.
1: Y luego en el hombre la masculinidad.
0: Exacto. Pues eso es como la esencia, ¿no?, de cada uno. Hay gente que le gusta más, gente que le gusta un poco lo más estrambótico, que le gusta un poquito más.
1: Bueno, sí, para gusto los colores.
0: Tiene que haber.
1: Yo digo, hablaba de tu visión particular a la hora de ver visualmente esa gente que pasa por tu calle, por ejemplo, cuando van al teatro.
0: En Murcia, la verdad es que la gente se arregla y viste bastante bien. Yo he recepcionado gente, hay de todo. Pero al igual que te digo que soy creativo para esto, puedo ser creativo a la hora de contestarte y tampoco soy quien para decirte, aunque me dedique a esto, porque es tan grande el mundo este.
1: Hombre, claro.
0: que no puedes opinar realmente de si esto está bien o esto está mal, o si se lleva o si no se lleva. Yo, por ejemplo, en mi tienda te digo de repente que me daba por los lunares y se
1: a
0: lleven.
1: A mí me encantan los lunares.
0: Se lleven o no se lleven, en mi casa se comen lentejas y se van a vender
1: lunares. Negro y blanco, el lunar blanco me encanta.
0: Exacto, pero los lunares se llevan de toda la vida y no son ni más flamencos
1: ahora,
0: ni menos.
1: Un artesano me ha regalado un abanico de lunares. Me parecen preciosos.
0: Sí que sí, el lunar nunca se pierde y siempre
1: ¿y
0: está.
1: ¿Y qué colores y qué cosa con qué colores y con qué telas sueles trabajar tú a la hora de tu...?
0: Tengo de base el crepe satén italiano, que es un crepe que a mí me encanta trabajar porque te da una caída muy bonita. Trabajo con brillo y mate, también trabajo el micado de seda, también trabajo el jacquard laminado, que me parece súper bonito, que queda como un rollo así como líquido, como un metal líquido, queda muy bonito. Y luego el tafetán italiano, que además he conseguido un tafetán que es espectacular.
1: Pues habrá que pasar por la calle Jabonería, por Manuel de la Vega, para probar. Hay muchas bodas, hay madrinas, hay comuniones y hay que ir arreglada.
0: Yo os invito a que veáis todo en mi Instagram, que además ahí sale todo lo que
1: ¿has empezado a
0: hago.
1: Seguirme?
0: No, porque no sé exactamente igual. Espérate, antes de que esto termine, dime tú. Tú me das a seguir ya.
1: A ver si yo ya te daba a seguir.
0: ¿Cuándo me diste así?
1: Pues ayer o...
0: Coño, ayer.
1: Bueno, señores, hasta aquí llegamos. Gracias,
0: Manuel. Ha sido un placer estar aquí.
1: Por Os invito a todos a que vayáis a visitarme. Y quiero que cuando hagáis la película famosa, no que me saquéis.
0: La serie se llama La Familia de la Vega.
1: Sacadme de castañeras vendiendo castañas.
0: Oye, pues mira, no es mala idea.
1: Hombre, claro.
0: Te pones un pañuelo en la cabeza.
1: Yo me hago un cogidico, no te preocupes. Pero me ponéis lo que quiera, lo que quiero salir. Muchísimas gracias por subirse a la máquina. Gracias a ustedes por escucharnos. Y como cada miércoles, nos volvemos a ver la semana que viene. Agradecer a todos los invitados y a ustedes sobre todo, que son los que nos dan vida. Después de 11 temporadas, aquí estoy. Gracias y a ser felices.

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